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2: Pues sí, mira, aquí estamos, el rato del buen gusto, los sapeurs de la isla, los conocedores, sintonizan ahora con el 103.4, porque va a empezar la edición del domingo de el rato del buen gusto para ti, para hacer feliz a la gente. Y eso era Louis Floyd Henry. Y era Recipe for Disaster, receta para el desastre, de Louis Floyd Henry. Y esto es 1984, de Louis Floyd Henry. Y pues estoy aquí hasta las 4. Me ha amanecido bien. Cosas de cuando se hace viejo. Tengo yo de hacer de los años de puro viejo, pero soy muy peleón y le doy a cara al asunto. Esto es y Louis Floyd Henry es un chico que realmente se pone como la gente de que se ponen en calafón, se ponen a cantar con la, hay un chico que tiene un saxofono que saca y toca, y este Louis Floyd Henry aquí estaba tocando en York, en Inglaterra, hizo un álbum, Louis Floyd Henry, en York, recientemente, el 18 de julio, y esto es 1984 de Louis Floyd Henry.

Bueno, eso es Louis Floyd Henry con 1984 y esto es No pisen la césped, la hierba del césped, no piséis la hierba del césped, de Louis Floyd Henry. Keep off the grass.

Esto es Luis Floyd Henry, esto es el rato del buen gusto con Cristóbal Obregón. Y vamos a poner el último Alakazam de Luis Floyd Henry, la última de Luis Floyd Henry.

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1: Alakazam, es eso de Henry Floyd, Lewis Floyd Henry. Y esto es el 103.4 FM, Cristóbalito Obregón, el rato del buen gusto. Tengo unos poemas diversos hoy, poemas de que vienen desde los siglos 7 hasta los 6 antes de Cristo. Ebro, me tendré que poner las

y Ebro, hermosísimo río que ante Eno vas a desembocar en un mar purpúreo, tras cruzar rugiendo la tierra de Tracia, rica en caballos. Y a ti acuden numerosas muchachas, y con manos suaves a sus muslos llevan como si fuera un gento hechizándose de tu agua divina. Los lidios, padre de Zeus, que se han conmovido por nuestras desgracias, 2000 estrateras nos dieron por si podíamos la sagrada ciudad asaltar, sin recibir ninguna promesa nuestra y sin conocernos, pero él como un zorro de artera mente, entre hábiles arengas tramaba engaños. Y esto es de la poesía lírica griega. Es un libro que tengo muy, muy bueno. Esto es más música, The Long Good Friday, el viernes largo y bueno de Francis Monkman.

So it's taken the Francis Monkman, y esto es aún el rato para la gente fina y educada y conocedora de la cultura y lo que ocurre, la paz de Menorca, que disfruten de la paz de Menorca. Y esto es otro músico muy favorito mío, Gil Scott Heron. Y esto es Lady Day y John Coltrane.

Pues sí, eso es Gil Scott Heron y Lady Day y John Coltrane. Sí, y bueno, ya tengo 61 años, ya me duele la espalda por la mañana, pesan los años, pesa la gravedad y continúa siendo grave. Pero Elon Musk quiere poblar Marte. O sea que vamos a acabar a ver si nos dan un billete a Marte. Porque quiero estar ahí con la paz, ver las estrellas cada noche aún mejor y beberme una Cruz Campo viendo las estrellas desde Marte en compañía de gente bien, ¿no? Gente que Elon Musk quiere que estés con ellos para promover la humanidad. Y estos Inner City Blues, volviendo a la ciudad, al gueto, a los blues, esta oda al gueto de Gil Scott Heron, estos blues de Gil Scott Heron, Inner City Blues, su oda al gueto.

in his City Blues, the Gil Scott Heron. Muy bueno, Gil Scott Heron. Y esto es eso jazz de Gil Scott Heron.

Is that jazz? ¿Es eso jazz de Gil Scott Heron? Sí, más o menos. ¿Es jazz eso? Es más o menos. Bueno, y tenemos más poemas de Flores del Buda, de Yosabu Son. Yosabu Son, haikus. Qué alegre vista ese abanico blanco que en tu mano, querida. Poemas en tres líneas. Un día más y es hoy con la humareda cazamosquitos. Ante mi ventana ciegas tus mies, dejándome ver la montaña. Benditos sones los del se borboteando ya por 10 noches. Vuela un cuquilo surcando en diagonal la antigua Kioto.

Pues las calling y las puras costas de All Saints calling you. Bueno, esto es On the World de Eight Ball, la pelota número 8 de On the World. Y después de esto, algo muy bueno para escuchar.

Eight Ball. The Underworld. La pelota número 8, básicamente. Y esto es Radio Escastel en el 103.4, también en Radio Garden, en el jardín de la radio, se puede oír. Muy bien, tenemos unos poemas de García Lorca. Tierra seca, tierra quieta, de noches inmensas. Viento en el olivar, viento en la tierra. Tierra vieja del candil y la pena, tierra de las ondas cisternas, tierra de la muerte sin ojos y las flechas. Viento por los caminos, brisa en las alamedas. Y esto es 21st Century Schizoid Man de King Crimson.

Pues sí, estás 21st century schizoid man, hombre esquizoide del siglo XXI, que es este siglo. Eso era de King Crimson, el rey del carmín, el color carmín, se llama el grupo, rey de color carmín. Y eso es un éxito suyo, el hombre de esquizoide del siglo XXI. Y seguimos este camino, esta odisea por la música, por el universo de la música, escuchando aquí, vamos a poner a Frank Zappa y Uncle Remus. De Frank Zappa.

Pues esos Peaches en Regalia de Frank Zappa. Y estos Radios Castel, el rato del buen gusto. Cuando hace un día muy bonito, la verdad. Esto es I Want You, She's So Heavy. The Beatles, dentro de unos momentos, y espero que todos estén bien este domingo, que hayan tenido una gran semana y felices y contentos. Esto y

Eso es como duermes, cómo vas a dormir, John Lennon dice. Y Paul McCartney y Linda McCartney dicen demasiada gente. Too many people.

Eso es demasiada gente de Paul McCartney. Y esto es Cristóbal Obregón, Rato del Buen Gusto. Esto es La Casada Infiel de Federico García Lorca. Y que yo me la llevé al río creyendo que era mozuela, pero tenía marido.

Corte de perros ladra muy lejos del río. Pasadas las zarzamoras, los juncos y los espinos, Paco, bajo su manta de pelo, hice un hoyo sobre el limo. Yo me quité la corbata, ella se quitó el vestido, yo el cinturón con revólver, ella sus cuatro corpiños. Ni nardos ni caracolas tiene el cutis tan fino, ni los cristales con luna relumbran con ese brillo. Sus muslos se me escapaban como peces sorprendidos, la mitad llenos de lumbre, la mitad llenos de frío. Aquella noche corrí el mejor de los caminos, montando en potra de nácar, sin bridas ni estribos. No quiero decir por hombre las cosas que ella me dijo. La luz del entendimiento se me hace muy comedido, sucia de besos y arena. Yo me la llevé al río, con el aire se batían las espadas de los lirios. Me porté como quien soy, como un gitano legítimo. La regalé un costurero, grande de raso, pajizo, y no quise enamorarme porque teniendo marido me dijo que era mozuela cuando la llevaba al río. Y esto es Ringo Starr y I Am the Greatest.

Pues sí, eso sé. Let There Be More Light de Pink Floyd. Y vamos a leer un poco más de Federico García Lorca, Romance de la Pena Negra, las piquetas de los gallos cavan buscando la aurora, cuando por el monte oscuro baja Soledad Montoya, cobre amarillo, su carne huele a caballo y a sombra, yunques ahumados sus pechos, gimen canciones redondas, Soledad, ¿por quién preguntas sin compañía a estas horas? Pregunte por quien te pregunte, dime a ti qué se te importa. Vengo a buscar lo que busco, mi alegría y mi persona, soledad de mis pesares, caballo que se desboca. Al fin encuentra la mar y se lo tragan las olas. No me recuerdes el mar que la pena negra brota en las tierras de aceituna, bajo el rumor de las hojas, soledad, qué pena tienes, qué pena tan lastimosa, lloras zumo de limón, agrio de espera y de boca, qué pena tan grande, corro mi casa como una loca, mis dos trenzas por el suelo de la cocina y la alcoba, qué pena me estoy poniendo de azabache, carne y ropa. Ay, mis camisas de hilo, ay, mis muslos de amapola. Soledad, lava tu cuerpo con agua de las alondras y deja tu corazón en paz, Soledad Montoya. Por abajo canta el río, volante de cielo y hojas. Con flores de calabaza, la nueva luz se corona. Oh, pena de los gitanos, pena limpia y siempre sola. Oh, pena del cauce oculto y la madrugada remota. Dichosa la madre que tiene para dar rosas y jazmines a la madrugada. Levanta, padrino honrao, levanta, padrina honrao, que ya la novia le han coronado. Anda, salero. Lo que ha llovido, la calabaza se ha florecido,

Bueno, eso era Ibiza Bar de Pink Floyd y antes Bar de Ibiza y antes Let There Be More Light, que haya más luz de Pink Floyd. Y esto es Estelar de Os Flippers.

Esos os estelar de os flippers, los flippers, y we can move the free youth, la juventud libre.

Eso es We Can Move the Free Youth. Esto ha sido el rato del buen gusto con Cristóbal Obregón. Volveré el miércoles con el rato de la alegría. Aquí Cristóbal Obregón, el gato negro del bosque. Que tengáis una formidable semana. Y gracias por escuchar.

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